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1: Mis oyentes de Tropicana, la más bacana, es hora. Sí, es hora de sentirse en paz. En Tropicana son las... En Tropicana 758, 758.
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1: 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En Tropicana son las... En Tropicana, 8:58.
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1: 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En la más bacana de Colombia, 8:59. 8:59.
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0: Son las 11 de la noche. 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
1: 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En Tropicana son las...
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1: Bienvenido aquí con el animal de animales. 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

0: 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En Tropicana son las... En tu Tropicana, 8:57.
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0: 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En tu Tropicana, 8:57.
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1: Mis oyentes de la emisora más bacana de todo Colombia, reciban ustedes un abrazo de muy, pero muy buenos días. ¡Hey, gente linda! De todo Montería, me place saludarlos en esta muy bonita mañana. Vaya mañana del día de hoy, está deliciosa. Daddy DJ los acompaña en compañía justamente de Gustavo Gómez, quien nos asiste en la parte técnica. Y por supuesto allá está el Caliche, el Charle Martínez, el máster en el control de la nave más bacana de todo Colombia, Tropicana 1020 en tu radio. Ey, gustazo enorme saludarlo, mis oyentes de Tropicana, en esta muy buena mañana. Mañana espectacular, un día genial, y prepárense porque hoy traemos una energía increíble, como nos caracteriza, ¿no? Una energía bárbara, arriba siempre, pero siempre arriba, abajo nunca, pero nunca jamás, oyentes de Tropicana, y sobre todo porque hay muchas y muy buenas noticias para todo y cada uno de los oyentes de Tropicana, la más bacana de Colombia. Así que si estás en el norte de la ciudad, abre bien los oídos, porque el color, la renovación y la alegría acaban de mudarse mucho más cerca de ti. 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
3: Bueno, son las 10 de la mañana con 44 minutos. 10 de la mañana, 44. Mis oyentes de Tropicana 112.0. 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

0: 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En Tropicana son las... En la más bacana, 10:53.
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0: 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En tu Tropicana 10:54.
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1: Bueno, 11 de la mañana con 12 minutos, mis oyentes de Tropicana 1020 en su radio. Continuamos justamente en esta mañana en vivo desde el norte de la ciudad. 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
1: 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Además, con este clima genial, este día sábado, hoy final, bueno, no final, semifinal del fútbol colombiano, porque hoy juega Atlético Nacional con el Deportes Tolima a las 6:00 de la tarde. 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
1: Mis oyentes de Tropicana, 11 de la mañana, 28 minutos. Aquí con la compañía del mejor ingeniero del mundo, Gustavo Gómez. Mis oyentes, bueno, yo les cuento. El tiempo vuela, sí, así como cuando la estamos pasando muy bien, la estamos pasando chévere, bacano. El tiempo se va rapidito, mis oyentes. Y es que ya estamos en la recta final de nuestro gran programa, digamos que esta gran transmisión en vivo que estamos justamente haciendo y efectuando desde la tienda Pintuco Norte. 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
1: Oyentes de la más bacana de Colombia, 11 de la mañana, 44 minutos. Echarle, póngame un ambiente ahí, futbolero, porque les voy a hablar de fútbol, oyente. ¡Claro que sí! Porque hoy...

0: Deportes Tolima visita Atlético Nacional con la ventaja del verde de Antioquia 1-0. Hoy con su gente tiene la oportunidad de avanzar a la final, pero a las 8:30 de la noche en el estadio Romelio Martínez. 8:30 de la noche, Junior de Barranquilla frente al Independiente Santa Fe. ¿Cuál será la final? ¿Nacional Junior? ¿Será Nacional Santa Fe? ¿Será Tolima Junior, Tolima Santa Fe? ¿Cuál cree usted, oyente de Tropicana, que es la final? 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Ey, no podemos despedirnos sin dejarle toda esta información. Saludo para el peladito que está. Un abrazo, brother. Eso va. Ey, oyente de Tropicana. Bueno, miren, vamos a despedirnos con el corazón feliz, pero muy lleno de color. Llegamos al cierre de estas dos horas de transmisión y queremos agradecerle, hombre, a todo y a cada uno de los oyentes que nos acompañaron, pero también agradecerle a todos los trabajadores de aquí, desde Pintuco, porque de verdad que pues, nos han dado una información maravillosa. 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
0: Es correcto.
2: Bueno, muy bien, muchas gracias por acompañarnos. 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Chao, chao. ¡Sí!

0: 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En Tropicana son las... En tu Tropicana, 11.55. 11.55.
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0: Le contesta el torero porque el tipo entró fue con todas, ¿no? Y le dice el torero, para Javier, usted no sabe por qué me pongo así. 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Usted no sabe por qué me pongo así. ¿Por qué no han hecho lo que conmigo hicieron?
1: Perdón.
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momento usted es muy difícil que alcance a comprender todas esas cosas y le digo, sin embargo, mejor me enfrento a un millón de toros bravos y no al cariño de una mala mujer. 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

0: es donde se hace la descripción del collar de versos. Y yo le digo, lo que yo te brindo es amor puro, una vida alegre.
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0: Una vida alegre.

0: 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En Tropicana son las... En Tropicana, 12.55. 12.55.
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0: 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En Tropicana, 12.56. 12.56.
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2: Es la 1 de la tarde. Yo

0: 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Sí, es hora de sentirse en paz. En Tropicana son las... En Tropicana, 1:53.
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3: Estamos en vivo ya.
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1: DJ Cabeza el Independiente. Un DJ muy representativo de nuestra ciudad, que gracias a su talento, disciplina y esfuerzo, ha recorrido muchas ciudades de Colombia. Y hoy está en esta hermosa tierra, demostrando todo su talento para ponerlos a gozar al ritmo de la buena música y el mejor vacile, y el mejor vacile, y el mejor vacile, representando esta hermosa máquina, como lo es Rebelde Music, como lo es Rebelde Music. Así que prepárense, porque aquí está DJ Cabeza el Independiente.
4: Oye, estamos bien.
5: Hola.
6: ¿Me oyen?
5: ¿Me escuchan?
6: Sírvelo pues.
5: Sírvelo pues.
6: Hola.

Como siempre nos acompaña el DJ Cabeza, Darwin Samplista, en este Trópico de sábado. Muchachos, ¿cómo vamos? Sean bienvenidos a Tropicana. Sean bienvenidos a los 10:20.

0: los uno para que se active Montería con todo ahí. Yeah. Apriétalo, Dani, con todo. ¿A quién suena? ¿A quién suena?
1: Suena el papá de todo. Suena papá Tropico. En vivo, absolutamente todo. Todo. Ahí pegadito a través de nuestro fanpage. Recuerda, Tropicana 102.0 FM. Ahí estamos en vivo. El DJ Cabeza, Darwin Samplista.

0: 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En Tropicana son las... En Tropicana, la más bacana, 2.55.
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0: 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En Tropicana 256.
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2: Oye, Botería, seguimos en la pre-

Ya lo sabe toda la gente de Montería. Que se programa hoy para la picotera. Hoy sábado de picotera. Y el cabeza de los rebeldes con toda. Rebelde Music, ahí es.

0: Denme saludar allá al Dani Jiménez, que está a todo volumen, al pelado Santi en la barbería del 32, escuchando Tropicana, la más bacana de Colombia, oiga. Y allá en Valencia, Córdoba, al capitán José Polo, siempre en sintonía en la mejor barbería que tiene el Alto Sinú. Barber Polo, un abrazo, manito de mi corazón.
1: Apareció Dani, apareció.
0: Dígale, dígale.

0: Bueno, mi amor.
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0: Saludos a la gente de Bolívar. La gente de Achí Bolívar. Angie Lu reportando sintonía en eso va. Por ahí se metió el 2009. Activo. Suena Tropicana.

0: No escucho. Dígale. Como delay. Espérate un momentico. Déjala seca. Grita.
1: ¡Ey!
0: No, está seco. Está, otra vez.
1: ¡Ey!
0: Está seco. De seco.
1: ¡Ay, ay!
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0: Tropical. ¿Y ahí cómo fue?
1: ¡Wey!
0: Sabroso, eso va. Está seco. Vamos para adelante.

0: ahí reiterar y saludar de nuevo a José Juniorista y a su hija. Pero póngame algo ahí, esa vaina así seca no va. Ponga algo, alguna vaina, eso. ¿Se está viendo? Muy bien. Todo pelado cada día, aprendiendo más. Bueno, mire, déjeme saludar ahí a mi pana, a mi hermano José Juniorista. Y por supuesto, saludar a su hija que está de cumpleaños en el día de hoy. Ah, se me perdió. Aquí está. Bueno, mire, déjeme saludar ahí a la niña Isabela Espinosa, que está de 15 primaveras en el día de hoy, de parte de su padre José Espinosa, el gran José Juniorista. Pregúntale si no se la va a pegar hoy.
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aquí.

0: corazón.
1: Así lo sabe, Montería. La gente sin Cineo. Toda la gente de Sucre con toda. Esto es una canción recomendada. Esto lo hace Kevin C. Le llaman y le dicen, esto se acabó. Canción nueva de Rebelde Music. Ponga el oído que es nuevo y se pega. Nuevo y se pega. Le llaman, le dicen.

Estamos dentro de mi cara, que hay nada gana, sabroso. Ya lo sabe, para que se lo goce toda la gente de Montería. Estamos chévere, estamos bien, estamos bien, estamos bien, estamos bien, estamos bien. Vamos, Peluca, que estamos sabrosos. Síguelo. Suena el Rebelde, para que se lo goce con toda. Viene. Aquí estamos activos, estamos activos, estamos activos. La gente lo recuerda, reportando sintonía. ¿Qué?

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0: 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En Tropicana son las... En Tropicana, 4:53.
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0: 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En Tropicana, 4:53.
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0: 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En Tropicana son las... En Tropicana 656.
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0: 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En Tropicana 657.
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